Levanta las manos al cielo conmigo y repite: Señor, levanto mis manos, aunque no tenga fuerzas, aunque tenga mis problemas. Confiésalo con tus labios. Todo el mundo cantando conmigo.

canto que grabamos por ahí, que ha sido de mucha bendición para nosotros. Esto se llama El Ciego. Denle el aplauso fuerte al Señor.

Amén. Muy buenas tardes. ¿Cómo están? ¿Cómo les ha ido? ¿Cómo se sienten en esta hermosa hora? Yo me siento bien contenta, bien feliz, porque ya estamos nuevamente aquí en nuestra programación de Cristo, el Camino a la Vida, saludándole a usted que está en sintonía con nosotros, también dándole la bienvenida a los que nos escuchan a través de nuestra página, que es la www.cristoelcaminolavidaradio.com, todos los días a las 24 horas del día, ¿verdad? Así es que les invitamos para que usted también haga lo mismo, ¿verdad? Nos esté sintonizando y bueno, les damos la bienvenida a quien está escuchándonos en esta hermosa hora. Mándenos su comentario para nosotros mandarles sus saluditos. Seguimos escuchando esta bonita melodía. Antes de orar, Padre amoroso, en tus manos nos ponemos, Señor, sabiendo, Padre, que tú habitas en medio de la alabanza. Te ruego, Padre, que tomes mi vida en tus manos, la vida de cada uno de mis hermanos, Señor, quienes están en sintonía, quienes estarán escuchando la programación. Los pongo en tus poderosas manos. Si hay alguien enfermo, Señor, hay alguien con preocupación, con problemas, alguien se siente triste, solo, Señor, desanimado, Padre, ahí estés tú levantándolo, Padre. Te lo pido en el nombre precioso de Jesús y me cubro con tu sangre preciosa. Amén y amén. Seguimos escuchando esta bonita melodía a cargo de mi hermano Alfonso Valderas, que así va a estar cantando este viernes, sábado y domingo, Hermanitos en la Fe.

Amén, amén. Y estamos de manteles largos en este mes, cumpliendo un año más aquí en nuestro templo Nueva Jerusalén. Saludamos a los que están en sintonía en esta hermosa hora. Sean bienvenidos. Denle like a nuestra programación en esta hora. Y bueno, vamos a continuar con ustedes aquí en Cristo el Camino a la Vida. Mi hermano Alfonso Valderas cantándonos las mañanitas.

Amén, amén. Claro que sí, estamos escuchando al fundador del Templo Nueva Jerusalén, ¿verdad? Cumpliéndonos ya 35 años en nuestra congregación, agradeciéndole al Señor todo este tiempo, ¿verdad? Porque no ha sido fácil, pero tampoco difícil, porque hemos estado en las manos del Señor. Quiero mandar saluditos por ahí a mis hermanos que ya le dieron like, a la Iglesia de Jesucristo el Salvador, a mi hijo Daniel Reyes, a mi hermana Teresa Guzmán de Ramírez, también a mi hermana Guter Sofi, mi madre Marimar Pérez y mi hermano Carlos Elizarra. Mi hermano Reyes, que también está en sintonía, Dios los bendiga. A todos, síganse gozando en esta bonita tarde. Acuérdense que estamos de aniversario el día de mañana ya empieza la campaña, 29, 30 y 31 de mayo, predicándonos la palabra del Señor, mi hermano evangelista Homero Leal, en la música especial, Sol de Justicia, Alfonso Valderas, Julio Zavala, y mi hermano Cruz Miguel desde Río Bravo, Tamaulipas.

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1: escuchando el bonito tema, bueno, los cantos, bonitos coros con el fundador de la Iglesia Nueva Jerusalén y también de la radio, ¿verdad? De las de ambas, pero digo de la iglesia, del templo, porque en esta semana cumplimos 35 años de que se abrieron las puertas o se empezó a edificar, a hablar la palabra del Señor en esta colonia. Así es que un saludo hasta el cielo y bueno, gracias a Dios por que nos sigue permitiendo cumplir más años, ¿verdad? Saludos a mis hermanos que están en sintonía en esta hermosa hora. Y ya sabe, les invitamos mañana. Mañana empieza la gran campaña evangelística y de aniversario de la iglesia del Templo Nueva Jerusalén, donde usted está cordialmente invitado para que se venga a gozar con nosotros este viernes, sábado y domingo a las 7 de la noche, predicando la palabra del Señor, mi hermano evangelista Homero Leal. En la música especial, Grupo Sol de Justicia, también mi hermano Alfonso Valderas y mi hermano Julio Zavala. Y desde Río Bravo, mi hermano Cruz Miguel, cantándonos sus bonitos temas, que ya está, ya viene por ahí su bonito tema, ¿verdad? Vamos a ver quién quién ya le dio like en esta hora. Ok, son los mismos, pero los que estén viendo, ayúdenos regalándonos su like para saber quién está escuchando. Bueno, saludos a mi hermana Carolina del Ángel, que también ya le dio like en esta hermosa hora. Y bueno, vamos a seguir escuchando más música. Saludos a mi hermano Ofelio Valle, mi hermano Samuel Mata, que ya nos dijo thank you. Dios lo bendiga, mi hermano. Mi madre, Marimar Pérez, dice muy buenas tardes, hermosa princesa de Dios. Que Dios te bendiga siempre aquí escuchando tu bonito programa, acompañada por mi inseparable y fiel compañera Elisa Carrizales, a la cual le mandamos saluditos también a mi hermana Elisa Carrizales. Y si por ahí anda mi hermano Lorenzo también. Y Samantha Carrizales, pues no, ¿verdad? Porque dice que se le acabó el saldo, no trae datos. Y luego la vecina le apagó el internet, pues menos puede ver, ¿verdad? Bueno, ni modo, ya lo mirará después. Dios les bendiga a cada uno de ustedes. Mi hermano Ofelia Ovalle, mi hermana Rosy Salas, mi hermano, a mi amigo Eleazar Padilla, acá en el área americana. Mi hermano Samuel Mata dice gracias por compartir el programa. Bueno, Dios les bendiga, mi hermano. Vamos a continuar con otra bonita melodía. Acuérdese que estamos de manteles largos. Esto es mi hermano Cruz Miguel cantándonos Las Señales.

0: Amén, amén, claro que sí. Estamos escuchando ese bonito tema a cargo de mi hermano Julio Zavala, que así va a estar cantándonos este fin de semana en nuestra campaña de aniversario, y les esperamos para que usted también venga y se goce. Si usted quiere una oración, llámenos 8999-2592-13.
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0: Amén. Saludos a mi hermano Eleazar Padilla, que ya le dio like. Y mi hermana Rosy Salas. Bendiciones, mi hermana. Bendiciones.
1: Extraño.

escuchando ese bonito tema con mi hermano Julio Zavala, que él también va a estar participando este fin de semana en nuestra campaña de aniversario. Bueno, los dejo con el mensaje de la palabra del Señor a cargo de mi hermano Mateo Carmona.

a una relación. Carbonera, Méndez y otros lugares aledaños, Dios bendiga abundantemente esta emisora y toda la audiencia de Radio Jerusalén. Saludando también a nuestra hermana Yolanda Salazar hasta Ciudad Acuña, Coahuila, Radio Fortaleza, la 93.3 FM en Ciudad Acuña, Coahuila. Y también saludando a nuestra hermana Rosy Carrizales de Cristo el Camino a la Vida en esta ciudad de Reynosa, Tamaulipas, México. Y bueno, también a todos mis amigos y hermanos, sí, amigos y hermanos que se conectan diariamente en diferentes partes de nuestro país, México, Centro, Sudamérica y hasta donde llega la señal de internet. Dios les bendiga. Iniciamos con el mensaje de hoy. Y vamos a considerar, sí, la oración es el medio por el cual nosotros tenemos comunicación con Dios. Cuando nosotros abrimos la palabra de Dios y la leemos, Dios está hablando a nuestra vida. Cuando nosotros oramos, le estamos hablando a Dios. Así es que es una comunicación de uno, alguien que habla, otro que escucha y viceversa. Entonces podemos considerar realmente que la oración es el medio para comunicarnos con Dios, para hablar con Dios, para compartir, para conversar con el dador de la vida. La oración es el medio por el cual nosotros hablamos con Dios, tenemos contacto con Dios. La oración fortalece nuestra fe y cada vez que nos ocupamos más en la oración, podemos tener, sí, más cercanía con el dador de la vida, podemos expresar su presencia y podemos recibir aquellas cosas que necesitamos. Hay una relación entre nosotros y Dios, de padre a hijo, de tal manera que debemos ser como niños para pedirle a Dios por las cosas que necesitamos, aquellas que nos hacen falta o también aquellas que nosotros deseamos. La oración es el medio en el cual también nos fortalecemos. La oración es también donde Dios puede hablarnos de una manera sutil a nuestro espíritu para mostrar su voluntad, su propósito. Todo hombre que ora tendrá una relación más estrecha con Dios. Todo hombre que ora, Dios hablará a su vida de una manera o de otra para llevarle al otro nivel maravilloso que es servirle al Señor. Así es que la oración es poderosa y es el arma más poderosa que existe en el mundo. ¿Y sabe por qué? Porque la oración mueve a Dios. Y cuando Dios se mueve a tu favor, cualquier cosa puede suceder. Por eso la oración es el arma más poderosa que podemos utilizar y usar cada uno de nosotros para escalar, para crecer, para escalar en nuestra vida espiritual, tener una vida emocional diferente, pero también escalar en los estratos sociales. Hombres en las escrituras como el profeta Daniel, que oraba 3 veces al día. Él fue primer ministro en el imperio de Babilonia y en el Medo Persa también. Así es que no solo la oración es algo que solamente en el aspecto religioso o espiritual, sino que trasciende más allá y te lleva a escalas más altas en el medio social. Sí, es en la oración, porque el que mueve el mundo es Dios. Y aunque pareciera, como algunos opinan, que se le fue de las manos el mundo a Dios, Dios tiene control de todo el mundo. Y todas las cosas que suceden son permitidas por Dios. Sí, son permitidas. Así es que la oración es el medio por el cual podemos trascender y podemos alcanzar grandes cosas en nuestra vida. Podemos recibir del dador de la vida. Las cosas pueden cambiar en nuestro entorno, en donde estamos, en el medio familiar y social de la vida. Así es que la oración, practicar la oración, es de hombres sabios e inteligentes, los cuales, sí, saben de antemano que hay una dependencia absoluta y total de Dios. El hombre puede ser tan intelectual, puede tener posgrados, títulos, doctorados, sin embargo, si comienza a vivir una vida independiente de Dios, se irá al fracaso, no importa los niveles educacionales que tenga.
La importancia es que cuando estás en su mano, Dios te lleva a grandes bendiciones en la vida. Ahora, yo quiero hoy hablarte acerca de una oración, sí, una oración, porque la oración te hace trascender a otros niveles en tu vida, espiritual, emocional y social. Jabes, sí, Jabes, es el hombre del cual compartiré una historia el día de hoy. Hablaré de Jabes, que utiliza precisamente la oración, que entiende el poder de la oración, que entiende la capacidad de la oración. Y la Biblia dice que Jabes tiene una historia. La historia es que cuando él nace, la palabra de Dios dice que nace en un momento bastante crítico. Sí, bueno, en el aspecto de su madre, que experimenta dolor, sí, al el nacer. Y la palabra Jabes significa tristeza, sufrimiento o dolor. Se entiende que su madre sufrió mucho al darlo a luz. Sí, sufrió mucho al darlo a luz. Cuando yo leí esta porción de las Escrituras, recuerdo las palabras de mi padre y mi madre que me hablaban acerca del día en que yo nací. Mi madre dice que cuando yo nací, el tiempo se estaba pasando del alumbramiento y no podía dar a luz. Quedó completamente desmayada cuando yo di a luz. Y entonces, por pasar el tiempo, líquido de la placenta cayó sobre mis ojos. Y durante los primeros años, hasta los 10 años, los ojos que tenía, mis ojos, estaban rojos. La parte blanca del ojo estaba roja. Sí, parecía que me iba a brotar sangre. Apenas si me metí al río a nadar un poco y aparecía lo rojo bastante. Y esa fue mi situación. Después de los 10 años que venimos a Cristo, Dios me sana. Y hasta la fecha, aquello rojo se fue. Jabes nace y se entiende que su madre sufre mucho, padece dolor. Y para los judíos, ponerle nombre a sus hijos no era como lo hacemos comúnmente. Yo recuerdo cuando me preguntaban mi nombre, Mateo, le decía. Y alguien me decía ya en el ministerio, probablemente su padre y su madre eran cristianos. Le dije, no, no eran cristianos. Entonces, ¿por qué le pusieron Mateo? Le dije, bueno, es que nací el 21 de septiembre, 8 de la mañana. Y mi padre, de una manera tranquila y fácil, se fue al almanaque. Y ahí aparecía 21 de septiembre, San Mateo. Y sin titubear, mi padre me puso el nombre Mateo, basado en el almanaque. He mirado algunas personas a través del tiempo que cuando su hijo nace o su hija nace están buscando nombres, significados. Y cuando hablamos de los creyentes, están buscando nombres bíblicos que tengan un significado lindo, maravilloso. Sí, esa es la forma en la cual buscamos ponerle nombre a nuestros hijos, pero los judíos, su nombre era de acuerdo al momento en que nacían y ponían un nombre. Pero ese nombre que le ponían a sus hijos marcaba su destino. Sí, marcaba su destino. Ahora, cuando Jabes nace, se produce en su madre dolor, sufrimiento. Y rápidamente al nacer Jabes, el nombre que sus padres le ponen es Jabes, significado dolor o sufrimiento. Y consideramos la vida de Jabes, su nombre significando dolor, y toda la vida desde muy pequeño, cuando comienza a tener uso de razón, cuando es un niño, un adolescente, es un joven, escucha la palabra Jabes. Él llegó el momento en que puedo pensar que supo el significado de su nombre: dolor. Ahora, sobre sus oídos estaba plasmado la palabra dolor. Así es que puedo pensar que en algún momento este hombre llegó a pensar que había nacido para el sufrimiento, había nacido para el dolor, porque prácticamente su nombre resonaba en su oído. Jabes, ven acá, Jabes, ven para acá. Los amigos le decían Jabes, los niños le decían Jabes, sus padres le decían Jabes, sus parientes le decían Jabes, dolor. Así es que
se centró en su mente la palabra dolor. Ahora, nosotros llegamos a tener complejos de inferioridad de acuerdo a lo que nosotros escuchamos de la gente, a lo que nosotros oímos de nuestros padres, a lo que nosotros oímos de los compañeros de clase, de la gente, de los vecinos, de los amigos más íntimos. Y a esas palabras llegan a quedar plasmadas en nuestra mente, en nuestro subconsciente, de tal manera que llegamos a pensar que de acuerdo a lo que escuchamos, esa es nuestra condición y nuestro futuro. Puedo pensar que Jabez llegó a pensar que había nacido para el dolor, había nacido para el sufrimiento. Ahora, hay algo que quiero puntualizar, y la admiración que siento por muchas personas que han nacido en una situación adversa. ¿Cuántas personas han nacido con limitaciones, con discapacidades? Algunos sin manos, sin pies, otros sin visión, invidentes de nacimiento, otros sordomudos. Pero a pesar de esas situaciones tienen un nombre. Quizá el significado no manifieste una motivación o una determinación de futuro, pero admiro sus vidas, sus capacidades para poder salir, para poder emerger en cuanto a esas situaciones de adversidad, a esos obstáculos, para poder emerger y salir adelante y ser triunfadores en la vida. Mi esposa era una mujer con discapacidad, sus pies eran pequeños, y aún con toda esa situación, a los 4 años le dio la polio, a los 14 años caminaba muy poco, y bueno, le operan, y bueno, comenzó a caminar ya más, estudió la primaria, la llevaban cargando a estudiar la primaria, la secundaria, y bueno, después de la operación comenzó a caminar con un bastón, estudió la preparatoria, una secretaría de ejecutivo bilingüe, 3 años, y no le dieron trabajo porque no tenía presentación por su discapacidad. Estudió la preparatoria, estudió la facultad de sociología. Quedé sorprendido y admirado y motivado. Junto a mí estuvo esa mujer que no miraba límites, que decía: la discapacidad está en mi cuerpo, no en mi mente. Admiro a esos hombres que, a pesar de una situación adversa, se han sobrepuesto a las situaciones de la vida, a los problemas de la vida. Han hecho caso omiso de esas palabras despectivas que minimizan su vida por una discapacidad, y han logrado ser exitosos en la vida. Sí, Jabez es uno de esos hombres que son exitosos en la vida, que logran grandes cosas a pesar de una situación adversa, a pesar de escuchar todo el tiempo la palabra dolor, dolor. Y puedo pensar que un día llegó a pensar que había nacido para el dolor, pero se levanta y comienza a esforzarse en la vida por revertir esa situación que estaba escuchando. Yo no sé cuántas cosas te han dicho, cuántas cosas te

sus hermanos, la cual su madre lo llamó Jabes, diciendo: por cuanto lo di a luz en dolor. Por eso le puso Jabes. Ahora, cuando comparto esto de que Jabes tiene que salir adelante en medio de la adversidad y de los obstáculos, de alguna manera puedo considerar que cada uno de nosotras nacimos con ciertos obstáculos en la vida. Nacimos con ciertas situaciones, con ciertos impedimentos. Nacimos en lugares marginados donde no había la apertura para una educación. Pero pese a ello, sobresalimos, salimos adelante a través del esfuerzo y a través de la mano extendida de Dios para sacarnos de esa situación. Y yo recuerdo, yo nací en una montaña, sí, en una montaña donde no había escuelas. Y donde considero, siempre testifico de que un Dios envió un ángel, una jovencita, una joven, que cuando miró la condición de los niños, yo tendría como unos 5 a 6 años, y miró la condición de los niños y dijo: voy a enseñarles a leer. Estaba de vacaciones con su padre, que era el administrador de la hacienda, y comenzó a darnos clases. Aprendí un poquito a leer y a escribir. Luego otro hombre, que apenas si sabía un poquito, decidió enseñar a los demás, y en las noches, ahí estábamos a la luz de un quinqué, para aprender a leer. Mi compañero de clases era mi padre y mi madre, y otras personas mayores. A los 6 años, sabía leer y escribir. Y gracias a esa bendición de esta joven que nos enseñó, y a este otro hombre que nos enseñó, de alguna manera llegó un tío para visitar a la familia, y mi madre le dijo: ¿sabe una cosa, tío? Mateo sabe leer y escribir. Y se me quedó mirando: ¿quién le enseñó? Me dio algo para leer y le leí. Me dijo que escribiera algo y le escribí. Y dijo ese hombre, le dijo a mi madre: este niño no puede estar aquí en la montaña, tiene que irse a estudiar. Y sabe una cosa, me mandaron a estudiar a los 7 años con los abuelos. Y gracias a esa bendición pude salir adelante y pude estudiar la primaria, la secundaria, la preparatoria, la universidad, naciendo en un lugar marginado donde no había escuelas. Jabes sobrepasa una situación adversa. Y la Biblia dice, ¿por qué lo digo? Porque en su oración está diciendo: oh, si me dieras bendición y ensancharas mi territorio. Lo que quiere decir que a pesar de esa situación inclemente, a pesar de esa situación marginada, esa situación de obstáculo que él tenía como persona, sobrepasa y logra alcanzar algo en la vida. Por eso admiro a los hombres y mujeres que, a pesar de limitaciones, a pesar de situaciones adversas, a pesar de que no tienen la vida facilitada o las puertas abiertas, luchan y han logrado en este momento algo en la vida. Creo pensar que estoy hablándole a un hombre o una mujer que ha logrado ciertas cosas en la vida hoy, por su tenacidad, por su determinación, por su fuerza, por ir hacia adelante y no mirar los obstáculos y creer que las cosas son posibles. Y has logrado algo. Yo no sé lo que tienes en este momento, las cosas que tú has alcanzado, que Dios te ha permitido, porque Él te ha dado la fuerza, te ha dado la entereza para alcanzar lo que tienes. Pero todo lo que tenemos y lo que somos proviene de Dios. Nunca el orgullo humano nos haga pensar y expresar que lo que somos y lo que tenemos es por nuestra capacidad. Y a ti que has logrado algo en la vida, a ti que has alcanzado algo en la vida, poco o mucho, no lo sé. Pero sabes una cosa, hay un momento en el cual consideramos lo más importante en la vida, que es la oración. Sí, la oración nos hace trascender. La oración te lleva a otro nivel en tu vida. La oración te lleva precisamente a alcanzar las bendiciones de Dios. La Biblia dice, Él tiene pensamiento de bien y no de mal para darte el futuro que esperas. Dios tiene pensamientos de bien. ¿Y cuáles son esos pensamientos de bien? Hay un propósito. Cuando Dios te envió a la tierra, Él diseñó toda la provisión para tu vida. Él la diseñó.
Ahora solamente basta conectarte en el camino de Dios, buscar al Señor para recibir la bendición que Dios te ha dado. No puede ser recibir esa bendición, ese bien de Dios.

determinado para tu vida cuando estás caminando opuesto a la voluntad de Dios. Por eso, qué importante es que tú vengas a Dios en esta hora, que vengas a Cristo y le recibas como tu Señor y Salvador, y puedas, sí puedas, hablar con Él. Jabes hizo una oración. Había logrado objetivos en la vida. Había logrado algunas cosas en la vida. Había logrado tener un territorio. Había alcanzado algo en la vida. Sin embargo, Jabes no estaba conforme. Y Jabes utiliza la oración. Y la Biblia dice que Jabes hace una oración. Un hombre que había alcanzado algo en la vida. Un hombre que había logrado, a pesar de las situaciones inclementes, a pesar de obstáculos, había logrado algo en la vida. Pero ahora, en un momento, hace una oración, y en esa oración expresa que no estaba conforme. En esa oración entiende que Dios tiene grandes cosas para su vida. Cuando nosotros llegamos a experimentar el conformismo, entonces nos estancamos. Y la oración de Jabes es tan importante. Y lo que dice la Biblia: e invocó Jabes a Dios, al Dios de Israel, y le dijo: si me dieras bendición. Bendición. La palabra bendición es la provisión sobrenatural de Dios. Es el propósito divino. Es todo el paquete que Dios nos dio a nosotros como personas. Dios no está pensando qué es lo que va a darte hoy, porque lo diseñó desde antes que vinieras a esta tierra. Cuando Dios creó al hombre, la Biblia dice que Dios lo bendijo. La bendición es el bien de Dios, es el diseño de Dios, es lo que Dios tiene para nuestra vida. Y aquí surge una pregunta importante para usted y para mí: ¿qué es lo que Dios tiene para usted? ¿Qué es lo que Dios quiere darte? ¿Lo sabes? A veces Dios revela a nuestro sentir, a nuestro pensar, lo que Él tiene para nuestra vida, pero a veces ignoramos la bendición tan grande de Dios, porque aún a pesar de entender el propósito de Dios, Dios siempre nos va a sorprender, va a ser mucho más abundantemente de lo que pedimos o entendemos. Pero hay algo que debemos entender: la bendición de Dios es el bien de Dios derramado hacia nuestra vida, lo que Dios diseñó. ¿Puede el hombre vivir en esta tierra y partir a la eternidad y nunca recibir todo el propósito divino? ¿Nunca recibir toda la bendición que Dios diseñó? ¿Por qué? Una de ellas, porque no está caminando con Dios. Segundo, porque no ha entendido la voluntad de Dios, porque se ha conformado. Una mujer decía: nunca he tenido cosas buenas. Y dijo: y ni las deseo. No puede Dios bendecir un concepto así. No puede Dios bendecir a una persona que tiene un pensamiento de tal magnitud. Pero Jabes sabía el significado de la bendición. La bendición es lo primero que Dios desata. Le dijo a Abraham: sal de tu tierra y de tu parentela y de la casa de tu padre, y te voy a bendecir. Voy a soltar todo lo que diseñé para ti. En el camino de fe, todo lo que diseñé te lo voy a dar. Sí, Dios tiene un diseño y te lo va a dar, pero siempre tiene sus formas y el precio que tenemos que pagar. Ahora, si me dieras bendición, esa bendición que no solamente implica el bien material y todas las cosas materiales, sino el propósito de Dios espiritual para nuestra descendencia. La bendición que Jacob lucha con el ángel teniendo, siendo tan rico, que le hacía falta nada, pero le hacía falta la bendición, sí, la bendición que se extendiera a sus hijos, a sus nietos, a sus bisnietos, el propósito espiritual para su descendencia, porque la bendición no solamente es el bien material y todas aquellas cosas que vienen sobre nuestra vida. Cuando nuestra mente solamente está en el bien material y no en el espiritual, prácticamente no podemos entender y no podremos recibir lo de Dios. Jacob lo entiende, y esa noche, toda una noche, lucha por la bendición. No era el aspecto financiero, era la bendición de Dios como primogénito, para que su descendencia pudiese tener la bendición de ser elegidos. Y ahí nace la nación de Israel, y nacen los reyes, los profetas, y nace de esa línea Jesús, nuestro Señor y Salvador. Y de esa línea de Cristo somos bendecidos nosotros con la salvación de nuestra alma en la muerte y sacrificio, el sacrificio y muerte de Jesús. Ahora, entendía Jabes lo que era la bendición. Probablemente quizá no entiende lo que es la palabra bendición, pero es necesario. Esto cambia totalmente la vida del hombre, cambia la vida de las personas. O si nosotros como seres humanos persiguiésemos la bendición de Dios urgentemente,
sin desistir y buscáramos la bendición, las cosas cambiarían. Nuestra vida tendría un desarrollo, un crecimiento en todas las áreas. Ahora, si me dieras bendición. Ahora, lo segundo, si me dieras bendición, la bendición espiritual, la bendición material, sí, me diera la bendición material, la bendición espiritual. Un hombre bendecido tiene una relación estrecha con Dios. Si me dieras bendición. Y luego dice, y ensancharas mi territorio. La bendición determina lo material. Y ensancharas mi territorio. Lo que quiere decir que para ese momento, Jabes, en medio de los obstáculos, en medio de escuchar la palabra dolor y quizás llegar a pensar que había nacido para sufrir, aún así se había esforzado para lograr algo en la vida. Como sé que me escucha, ha logrado algo en la vida, pero necesita hoy venir a Dios, necesita hoy conocer a Dios, necesita estar con Dios y caminar con Dios para que se desate toda la bendición que Dios tiene para usted. Ahora, y ensancharás mi territorio. Cuando hablamos de ensanchar el territorio, imagínense que tuviese hectáreas de siembras, o tuviese ganados, manadas de ganado, ganado ovino, porcino. Se ensancharás. Alguien dijo, es muy poco espiritual. Le dijeron a una persona que pidió a Dios tener una segunda tienda. Es poco espiritual, lo más importante es lo espiritual, lo material no tiene valor. Sin embargo, está en el paquete. Está en el paquete divino. Porque Dios quiere bendecirte. Se cuenta que un hombre pagó un boleto, ahorró durante todo un año para comprar un boleto, para irse en un tour, en un buque de pasajeros que recorrerían algunos países, algunos lugares. Y apenas si le alcanzó para poder comprar el boleto. Y se fue en ese barco. Y en las bolsas metió comida, enlatadas. Y se metió a su camarote. Y mirando solamente el mar a través de la ventana. Y cuando faltaba ya un día para llegar a terminar el viaje, salió a cubierta. Y cuando lo ve el capitán en cubierta, lo reconoce y le dice, ¿sabe? Le vi subir al barco. Le reconozco porque traía varias maletas y entre ellas no sé qué traía usted, pero sí es usted. No lo he visto en todo el trayecto de este tour. ¿Por qué no ha subido a cubierta? ¿Por qué no ha venido a nuestros restaurantes a comer la deliciosa comida que tenemos? Tenemos los mejores chefs. Y él dijo, ¿sabe? Durante un año ahorré para comprar este boleto y no me alcanzó solo para el boleto. Y me he sostenido con un poco de comida que traje en mis maletas. Y entonces el capitán le dijo, présteme por favor, ¿tiene su boleto? Sí, aquí está mi boleto. Y comenzó a ver el boleto y le dije, lea lo que dice aquí abajo. Todas por cuenta, con el pago de este boleto, usted, el dueño de este boleto, tiene acceso gratuitamente a todos los restaurantes del barco. Se había perdido durante todo el trayecto. Mucha gente se pierde las bendiciones de Dios porque no han entendido cuál es el propósito divino para sus vidas. Muchos de ellos dicen, solo lo espiritual, lo material no tiene que ver. Y Dios no te podrá dar algo que tú no quieres. Por eso la oración es para pedirle a Dios. El que pide recibe, el que busca halla, y el que llame se le abre. Y dice, hasta ahora no has pedido nada, pero pide para que recibas y tu gozo se ha cumplido. Jabes dice, ensancha mi territorio. Yo no sé lo que tienes, pero es válido que le pidas a Dios. Ensancha mi territorio. ¿Cuál es tu territorio? ¿Un negocio? ¿Una empresa? ¿Ganado? ¿Tierra? No lo sé. ¿Una iglesia? Ese es tu territorio. Ensancha mi territorio. Quiero crecer. Y luego, en esa oración incluye algo más. Si tu mano está conmigo, y la mano de Dios, dice la Biblia, que la mano de Dios era con la iglesia primitiva y la gente se convertía. La mano de Dios es la que va delante de ti y acomoda todas las cosas. Dios le habló al profeta Jeremías y dijo, yo iré delante de ti y enderezaré los lugares torcidos, arreglaré los problemas. Y derribaré puertas de hierro, puertas de bronce con cerrojos de hierro, las haré pedazos. Iré delante de ti. Cuando la mano va delante de con nosotros,
adelante de nosotros, resuelve los problemas, abre las puertas. Y luego dice, y te daré los tesoros escondidos para que sepas que yo soy Jehová, que te pongo nombre. Te cambia el nombre. Y la palabra de Dios, si tú estuvieras conmigo, si tu mano estuviera conmigo, es la mano de Dios la que abre puertas, es la mano de Dios la que arregla los problemas, es la mano de Dios que te da las bendiciones, los tesoros escondidos. Y luego, me librarás del mal para que no me dañe. Nunca evitaremos ser probados. Nunca evitaremos que la gente se levante contra usted. Nunca lo evitaremos. Es más, si Dios quiere bendecirte más, probablemente hará ciertas cosas como hizo con Job, para bendecirle, porque en el plan de Dios estaba darle lo doble a Job de lo que tenía. Miraba su preocupación por sus hijos, que no descansaba. Y Dios quería darle paz y quería darle más. Pero para darle más tuvo que quitarle todo. Y a veces no llegamos a entender los designios de Dios ni las formas de Dios para bendecirnos. Cuando tenemos pérdidas, cuando tenemos ciertas situaciones, nos extrañamos y llegamos a pensar realmente que Dios me abandonó, que Dios me dejó. Pero no es así. Y le quitó todo a Job. Pero ¿sabe algo que me llama la atención? El mal que vino sobre Job, que hizo que perdiera sus tierras, murieran sus criados, sus ganados le fueran quitados. El mal que hizo que sus hijos murieran de un viento recio que mueve los cimientos y la casa cae y todos mueren. El mal de esa enfermedad maligna, de esa sarna maligna que lo cunde desde la mollera hasta la planta de los pies. Esa sarna. Y se puede entender el abandono de su esposa, que lo deja en el momento más crítico de su vida. Sí, esa situación totalmente adversa, ese mal, que puedo considerar que dañó su economía, dañó su familia, se quedó sin familia, dañó su salud. Pero Dios le dijo a Satanás, no toque su espíritu. Hijo de entiende, líbrame del mal que no me dañe. El mal puede venir, puede haber pérdidas en nuestra vida, pero ese mal no tocará tu corazón, no tocará tu espíritu. Ese mal no te tirará al piso, no te hará que te apartes de Dios. Llorarás, sí, te lamentarás, sí, te tirarás al piso. Y quizá no le entenderás a Dios y llorarás. Y quizá como Job llegó a decir ciertas cosas que expresaban un hombre con dolor, mejor hubiese sido un abortivo. Quizá llegarías a ese punto, pero sabe una cosa, tu corazón estará guardado por Dios y no lo tocará Satanás. Y después te vas a levantar. Y Job oró por sus amigos y quedó sano. Y Job se levantó y Dios le dio lo doble de lo que había perdido. Se volvió a casar y tuvo las hijas más bellas. Líbrame del mal que no me dañe. Y dice las Escrituras, capítulo 4, primera de Crónicas, verso 9 y 10. Y termina este texto con algo maravilloso. Y le otorgó Dios lo que pidió. Lo bendijo. Ensanchó su territorio. La mano de Dios fue con él. Lo libró del mal. No fue dañado. Dios le dio lo que pidió. Y esto es tan maravilloso. Por eso Jesús dijo, hasta ahora no has pedido nada, pero pide para que recibas y tu gozo sea cumplido. Hasta ahora no has pedido nada, pero pide para que recibas. Le otorgó Dios lo que pidió. ¿Y qué sucedió con Jabes? Cuando nosotros recibimos respuesta a la oración, nuestra vida espiritual cambia, nuestra vida de fe crece. Pero hay algo más. La posición social cambió en Jabes. Y dice en el inicio del versículo 9, fue más ilustre que sus hermanos.
fue más importante que sus hermanos. Nació en una situación difícil, con palabras despectivas, con palabras que trataban de hundirlo y hacerle creer que había nacido para el fracaso, había nacido para el dolor, pero se levanta y hace una oración y trasciende y llega a ser el hombre más ilustre que sus hermanos. No sé la situación de vida que has vivido. No sé cuánto has padecido y tu lucha incesante. En la vida no se regala nada. Tenemos que conquistar y pagar un precio por lo que queremos alcanzar. Todo tiene un precio y debemos entenderlo. Los hombres que entienden que en la vida todo tiene un precio están dispuestos a pagar el precio. Dios te da las cosas, te bendice, pero hay un precio que pagar que se llama la fe. Y pedirle al dador de la vida y mantenerte en fe. Todo tiene un precio. Y el precio hoy es la fe. Probablemente me estás escuchando y no has recibido a Jesús como tu Señor y Salvador. Y te cuesta venir a Dios. Piensas que tendrás que dejar muchas cosas. Pero ¿qué importa? Es un precio. Jesús dijo, si alguno quiere venir en pos de mí, niéguese a sí mismo, tome su cruz y sígame. Es un precio. La fe es un precio. La moneda en el cielo de intercambio o de comprar las cosas del cielo es la fe. Y en la fe se manifiesta en la oración. No hay asunto monetario para adquirir lo que Dios tiene para tu vida. Solo la moneda que se llama la fe. No hay cosa muy pequeña o muy grande que Dios no pueda dártela. Solo cree. Y usa la oración y pídele a Dios hoy. Pídele a Dios. No te llamó Dios para el fracaso. No te llamó Dios para la ruina. No te llamó para la miseria. Yo sé lo que es la pobreza. Sé lo que es no tener zapatos y caminar descalzo. Sé lo que es no tener ropa. Viví una vida difícil. Cuando era niño, 12, 13 años, mi padre muere y me quedo solo con mi madre y un pequeño de 3 meses. Y no estoy a favor de la miseria. Yo creo en la bendición. Creo que Dios prospera. Creo que el propósito de Dios es bendecirte. Y admiro a los que luchan y se esfuerzan a pesar de los obstáculos de la vida. Pero en esto quiero decirte, te admiro. Pero quiero decirte que eres como un Jabes. Si estás dispuesto hoy a venir a Dios y a pedirle, te garantizo que tu vida tendrá un boom en la vida. Se catapultará para grandes cosas en tu vida. Por eso hoy, ahí donde estás, yo quiero invitarte que vengas a Cristo, que hables con Dios y le digas, amado Dios, yo reconozco que soy un pecador, que he vivido alejado de ti. Me entrego a ti, te pido que perdones todos mis pecados. Yo te recibo como mi Señor y Salvador. Hazme un hijo tuyo para gloria de tu nombre.

¿Te atreverías a pedirle a Dios? ¿Te atreverías a orarle, a pedirle? ¿Cuál es el deseo de tu corazón? ¿O lo que necesitas? Háblale a Dios hoy. Pídele a Dios. Pídele a Dios. Él dice: clama a mí, te responderé y te enseñaré cosas grandes y dificultosas que tú no sabes. Pídele a Dios. Pídele. Te garantizo que tu vida cambiará. Ahí donde estás, vamos a orar. Ahí donde estás, en cualquier parte de nuestro país, México, en cualquier otro país, Centro, Sudamérica, habla con Dios. Háblale como este Jabes. Te oro a Dios. Si me dieras bendición, si ensancharas mi territorio, si tu mano estuviera conmigo, si me libraras del mal para que no me dañe. Esa oración aseguraba su futuro espiritual y material. Una oración que va a asegurar tu futuro, no solo espiritual, sino material. Y Dios le dio a Jabes lo que le pidió. Díselo a Dios hoy. Háblale a Dios.

dónde estás, háblale a Dios. Si quieres usar la oración de Jabes, puedes usarla. Pero háblale. Él te entiende. No se necesita ir a una universidad para orar. La oración es la expresión de nuestro corazón, de nuestro sentir, de nuestros deseos. Habla con Dios. Vamos a orar. Padre, te doy gracias por esta oportunidad que me das de compartir este mensaje, Señor. Yo no sé cuántas personas estarán escuchando este mensaje y lo escucharán a lo largo de estos días, Padre. Pero pido que tu gloria descienda sobre sus vidas y que cada uno en esa oración, expresando su deseo, la necesidad de su vida, Dios de los cielos, en un corazón abierto, tómalos en tus manos. Y Dios, así como a un Jabes le diste lo que pidió, también a cada uno de tus hijos reciban lo que piden hoy.

Agradezco a Dios la oportunidad que me ha dado de compartir con ustedes este mensaje. Deseo que Dios le haya bendecido de una manera abundante. Saludos a mi hermana Luisa Ana Portillo Barreto, a nuestro hermano Pastor Macario Sánchez Ortega, director de Radio Provisión. Saludos. Ahí está en casa, hermano Macario. Ya viene desde Coahuila, Monclova, Coahuila. Qué bueno. Oramos que Dios lo guarde y le proteja. Vamos a orar. Padre, te pido por mi hermano Macario Sánchez Ortega, que viene de regreso, Señor, a Reynosa, desde Coahuila. Te pido que bendiga su vida, que lo guardes, que lo proteja, Señor, y que sin ningún problema, sin ninguna situación, pueda estar en casa el día de hoy. Bendigo su vida, la familia, quienes vienen con él, Señor, en el nombre de Jesús. Gracias, Dios. Amén y amén. Que Dios me los bendiga a todos. Para mí ha sido un privilegio compartir este mensaje. Deseo que Dios te haya bendecido. Nos vemos el día de mañana en un mensaje más de Una Palabra de Fe. Por el día de hoy, bendiciones, muchas bendiciones.

que sí estamos escuchando el mensaje, la palabra del Señor, a cargo de mi hermano Mateo Carmona Sánchez, al cual le mandamos un saludito, y a usted también que está escuchando, viendo nuestra programación, le deseamos muchas bendiciones. Acuérdese que hoy tenemos servicio de mujeres, hoy a las 7 de la noche, hoy tenemos servicio de mujeres, a las 7 de la noche está usted totalmente invitado, ¿verdad? Lateral del canal Rode 340, Colonia Morelos. Si usted no tiene una iglesia donde asistir, le invitamos a que nos acompañe esta noche y mañana. Mañana empieza la campaña. Mañana empieza la campaña a cargo de mi hermano Homero Leal, predicándonos la palabra del Señor, y en la música especial Grupo Sol de Justicia, mi hermano David Gutiérrez, y también mi hermano Alfonso Valderas, el Charro de Jesucristo, Julio Zavala, cantautor, y desde Río Bravo, Tamaulipas, mi hermano Cruz Miguel, ¿verdad? Que viene a cantarnos sus bonitos temas. Él va a estar sábado y domingo. Así es que gócese en esta hermosa hora con esa bonita meditación de mi hermano Julio Zavala, que esto canta así, dice: amor y perdón.

amén. Hermano Julio Zavala cantándonos ese bonito tema. Recuerda que este junio 13 a las 6 de la tarde, Centro Cristiano La Hermosa le invita a una gran conferencia traída por mi hermano Hernán David Gómez Hernández, que él va a estar compartiéndonos la conferencia. Esto va a ser en la calle Octava Esquina con Emilio Portes Gil. El Centro Cristiano La Hermosa lo organizan los varones, ¿verdad? A las 6 de la tarde está usted invitado a las 6 de la tarde el sábado 13 de junio, especialmente para varones. Así es que están todos cordialmente invitados. Vamos a seguir escuchando a mi hermano Cruz Miguel, que así va a estar cantando también sábado y domingo. Y esto es Tengo un amigo.

Amén, amén. Bendiciones, ya tenemos las a la 1:51, ya estamos a punto de concluir nuestro programa, recordándoles que hoy a las 4 de la tarde está a cargo de Cecia Reyes, la primera hora, la segunda hora, los seguidores de Jesús con Slendy Lisbeth y también Luis Daniel Reyes.

Amén, ahí estábamos escuchando ese bonito tema a cargo de Grupo Sol de Justicia, saludando a toda nuestra bella audiencia que está en sintonía de nuestra programación, recordándoles que hoy a las 4 de la tarde nuevamente continuamos con nuestra programación de Cristo, el camino a la vida. Oramos, Padre, gracias te damos, Señor, por darnos la oportunidad, Señor, nuevamente de estar detrás de estos micrófonos. Gracias por permitirnos llevar a cabo esta programación. Nos despedimos, Señor, no de tu presencia, sino de este lugar, esperando, Señor, que quedes en cada corazón, que ayudes a mis hermanos, a aquellos que están tristes, a aquellos, Señor, que están desconsolados, Señor, afligidos, angustiados, Padre, que tienen algún problema, alguna preocupación. Ahí estés tú, Señor, para solucionar sus problemas, Padre, como siempre lo has hecho con cada uno de nosotros. Nos despedimos, Señor, en esta tarde, y te rogamos que la próxima programación sea de grande bendición. Usa a los niños, Padre, usa la vida de Slendy, de Luis Daniel, la vida de Cecia, Padre, que juntos lleven a cabo una bonita programación. Te lo pido, Padre, en el nombre precioso de Jesús. Te damos la gloria y la honra, Señor, porque tú lo mereces. Amén y amén.

0: bonita melodía.
1: Y nadie viene al Padre.
0: Recordándoles que a las 4 de la tarde, a las 4 de la tarde, tiene la bonita programación con Ceci Reyes, y el nombre de Jesús con Slendy.
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0: Dice, hasta la próxima.

Hola, ¿qué tal? Muy buenas tardes, muy buenas tardes. Les saluda su servidora Cecilia Reyes en este bonito programa de Radio Cristo, El Camino a la Vida. Tomé mi cruz como instrumento.

Amén, claro que sí, por ahí estuvimos escuchando ese bonito tema. Amén, y bueno, bienvenidos todos a un nuevo programa de CSB. Amén, Dios bendiga a todos los que nos están escuchando el día de hoy. Amén, estamos en un nuevo programa. Dios bendiga a todos los hermanos que nos van a estar viendo. Amén, en este programa de 2 horas, amén, a las 5 de la tarde, bueno, estará aquí Slendy y Luis Daniel, continuando con el bonito programa de niños. Amén. Dios bendiga a todos los que nos escuchan. Y bueno, le hacemos la invitación para que, bueno, a las 5 de la tarde invite, si usted tiene sobrinos o nietos, invítelos a escuchar el programa de los niños, que bueno, será a las 5 de la tarde con Slendy y Luis Daniel. Amén. Dios bendiga a todos los que nos escuchan. Y bueno, espero que este programa sea de grande bendición para su vida. Y bueno, le damos gracias a Dios porque nos permite estar detrás de estos micrófonos una vez más. Dios bendiga a todos los que nos escuchan. Amén. Todos los hermanos que nos van a estar viendo y escuchando a través del 94.7. Amén. Dios bendiga a todos. Amén. Y sígase gozando con estos temas. Amén. Por aquí vamos a escuchar este canto que se titula Mi Locura. Dice de la siguiente manera:

A mí, claro que sí, por ahí estuvimos escuchando ese bonito tema, Mi Locura. Dios bendiga por ahí a todos, amén, los hermanos que nos están escuchando. Le invitamos a que le dé like a la programación, amén, para saber que usted está conectado escuchando el programa. Dios bendiga por ahí a todos los que nos escuchan. Dios bendiga por ahí nuestro hermano Efraín Mayorga, dice saludos, ya estamos al aire por la 94.7 Osana Radio, contigo donde vayas, amén. Y bueno, Dios bendiga por ahí a nuestro hermano Efraín, amén, que bueno, ya estamos a través de la radio, la 94.7, amén. Dios bendiga a toda la audiencia, amén, de Osana Radio, amén. Todos los que nos escuchan a través de la radio, Dios les bendiga grandemente. Amén. Dios bendiga por ahí a nuestro hermano Julio Nuño, que también nos está escuchando. Amén. Y bueno, también le mando saludos por ahí a mi mamá, Rosy Carrizales, dice te amo. Amén. Dios bendiga a mi mamá, que nos está escuchando también. Amén. Y bueno, yo también la quiero mucho y la amo mucho. Amén. Le mando saludos por ahí a mi mamá. Y bueno, Dios bendiga a todos los que nos están viendo. Amén. Si usted quiere que le pongamos algún canto, díganos a través de los comentarios. Y bueno, con mucho gusto, nosotros se lo estaremos complaciendo. Recordándole que a las 5 de la tarde estará aquí Luis Daniel y Slendy, continuando con el programa para todos los niños. Amén. Si usted tiene niños, sobrinos, nietos, invítelo a escuchar el programa de niños a las 5 de la tarde.

Amén, claro que sí, por ahí estuvimos escuchando ese bonito tema. Amén, yo lo sigo. Dios bendiga a todos los que nos están viendo en esta bonita tarde. Amén, sígase gozando con estos cantos. Amén, llámenos al 8999-25-9213, 8999-25-9213. Amén, invitándole ya, bueno, el día de mañana inicia la campaña. Amén, se nos hacían bien largos los días. Bueno, a mí se me hacía muy larga la campaña, en muchos días. Amén, yo dije, faltan muchos días todavía, pero no, ya mañana es el gran día. Amén, bueno, mañana inicia la campaña a las afueras del templo Nueva Jerusalén. Amén. Y bueno, Dios bendiga a todos los que nos estén escuchando. Le hacemos la invitación para que el día de mañana se venga a gozar, 29, 30 y 31 de mayo. Amén, el día de mañana es el día donde daremos inicio, amén, a la campaña de aniversario. Y bueno, le invita la Iglesia Nueva Jerusalén para que usted venga a celebrar con nosotros los 35 años, amén, de nuestra iglesia. Estará el grupo Sol de Justicia, nuestro hermano Alfonso Valdera, nuestro hermano Julio Zavala. Y bueno, aquí le esperamos a las afueras del templo Nueva Jerusalén, lateral del canal Roden, número 340, Colonia Morelos. Amén, será a las 7 de

esta tarde. Aquí les esperamos, estará predicando el evangelista Homero Leal. Amén. Y bueno, Dios bendiga a todos los que nos escuchan y bueno, esperamos contar con su asistencia el día de mañana, o puede ser el sábado o el domingo o los tres días. Amén. Aquí les esperamos, para que usted se venga a gozar con nosotros. Amén. Y bueno, la iglesia estará de manteles largos, amén, por esos 35 años, amén. Y bueno, Dios bendiga a todos los que nos escuchan. Y bueno, vamos a escuchar por aquí un tema con nuestro hermano David, Gutiérrez, que bueno, el día de mañana sí estará entonando sus cantos, amén. Y bueno, este canto dice de la siguiente manera.

Amén, por ahí estuvimos escuchando ese bonito tema, amén, con nuestro hermano Julio Zavala, que bueno, así estará entonando sus cantos el día de mañana, amén, en la campaña, que bueno, ya inicia el día de mañana, viernes, amén, a las 7 de la tarde, aquí le esperamos a las afueras del Templo Nuevo Jerusalén, lateral de Canal Rode, número 340, Colonia Morelos, amén, y bueno, mañana estaremos iniciando, con la campaña de aniversario, amén, de la Iglesia Nueva Jerusalén. Aquí le esperamos, amén, se va a poner muy bonito y bueno, esperamos contar con su asistencia para estos 3 días, amén, de campaña, amén. Invite por ahí a su vecina, a su vecino, a escuchar la palabra de Dios, amén. Por aquí vamos a estar mandando por ahí unos saluditos, a los que nos han dejado su comentario y su like. Dios bendiga a nuestro hermano José Reyes Ramírez, que dice: hola Cecilia, bendiciones, escuchando tu bonita programación desde la colonia Aztlán, amén. Dios bendiga por ahí, a nuestro hermano Reyes, amén, que nos está escuchando, amén, me imagino que ha estado trabajando, amén. Dios bendiga por ahí, a los que están a su alrededor escuchando la programación ahí en la Aztlán, amén, y bueno, a toda la gente bonita de ahí de la colonia Aztlán, Dios les bendiga, amén, y Dios bendiga por ahí, a los hermanos Samuel Mata, dice: Dios las bendiga, familia Carrizales, amén. Dios bendiga, a los hermanos Samuel Mata, amén, allá en Houston, dice: feliz aniversario, amén. Claro que sí, muchas gracias, amén. Todavía no sé la fecha exacta del aniversario de la iglesia, amén, pero bueno, solo sé que es al finales del mes de mayo, amén. Por eso siempre la campaña se hace a finales, el fin de semana, el último fin de semana de mayo, amén, se hace la campaña, amén. Y bueno, Dios bendiga por ahí, nuestro hermano Samuel Mata, amén, muchas gracias por sus felicitaciones, amén. Y bueno, Dios bendiga por ahí, también a mi abuelita Marimar Pérez, dice: muy buenas tardes, hermosa princesita de Dios, que Dios te bendiga, aquí escuchándote en casita, acompañada por Lorenzo Carrizales, que está aquí conmigo, amén. Y bueno, Dios bendiga a mi abuelita, que está en sintonía de la programación, juntamente con mi tío Lorenzo, le mandamos saludos en esta hora, amén. Y bueno, a todos los que nos escuchan por ahí, en la Narciso Mendoza, amén. Dios bendiga por ahí a mi abuelita, que ya está conectada, amén. Y bueno, le invitamos a que le dé like para mandarle saluditos, amén, en esta bonita tarde, amén. Déjenos por ahí su comentario también, si usted quiere que le pongamos algún canto, díganos a través de los comentarios. Y bueno, ahí dice mi mamá: día oficial de aniversario el 26 de mayo, amén. Bueno, ya pasó, amén. Dios bendiga por ahí, pues a todos los hermanos de la iglesia Nueva Jerusalén, y bueno, a nuestro hermano Samuel Mata, que bueno, también pues nos mandó por ahí sus felicitaciones, amén. Fue el día 26 de mayo, cuando cumplimos los 35 años, amén, de la iglesia, amén. Dios bendiga a todos los que nos escuchan, amén. Y bueno, Dios bendiga a la iglesia Nueva Jerusalén, amén, que bueno, este fin de semana estará de manteles largos, amén, por los 35 años, amén. Dios bendiga a todos los que nos escuchan y bueno, sígase gozando con estos cantos. Por aquí vamos a escuchar este bonito tema, que se titula Diablo Correlón, dice de la siguiente manera:

Amén, claro que sí, por ahí estuvimos escuchando ese bonito tema, amén, el diablo correlón, amén, con nuestra hermana Mina Pérez, amén, Dios bendiga a todos, amén, los que nos están escuchando en esta bonita hora, déjenos por ahí su like, Dios bendiga por ahí a Evita Lemus, que está conectada, le mandamos saludos en esta hora, a Eva, amén, que bueno, ahí está en su trabajo, le mandamos saludos, espero que esté disfrutando de sus alimentos, amén, Dios bendiga a Evita, amén, y bueno, en unos momentos más estarán aquí ya los niños, amén, con su programa, amén, y bueno, síguese gozando con estos cantos, amén, vamos a escuchar por aquí este canto que bueno, por ahí a alguien le gusta mucho, Rosas de mi jardín, dice este bonito tema.

Amén, claro que sí, con ese bonito tema, saludando a Eva, amén, que le gusta mucho ese canto, amén, le mandamos saludos en esta hora a Evita, que bueno, ahí anda en su trabajo, amén, le mandamos saludos a todos los que nos escuchan a su alrededor, amén, a todos los que están escuchando la programación ahí en la dulcería, amén, le mandamos saludos en esta hora, amén, y bueno, a todos los que están en sintonía de la programación, amén, a las 5 de la tarde continuará con el programa Los Niños, amén, Slendy y Luis Daniel con el programa de niños, amén, si usted tiene niños, conoce a alguien que tenga niños, amén, invítelo, comparta este programa con esa persona, amén, para que escuche la programación, amén, a las 5 de la tarde, estará comenzando su bonito programa de Los Seguidores de Jesús con Slendy y Luis Daniel. Amén, Dios bendiga a todos los que nos escuchan en esta bonita hora. Síguese gozando con estos cantos, llámenos al 8999-25-9213, 8999-25-9213. Amén, y bueno, vamos a escuchar por aquí un tema, ya anda por aquí Luis Daniel, ¿verdad? Ya, yo creo que ya quiere iniciar el programa, amén, y bueno, en unos momentos más estarán continuando con el programa, amén, vamos a escuchar por aquí un canto, amén, que se titula Ven a mi encuentro, amén. Ese canto dice de la siguiente manera.

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1: Creo que sí, se lo dando a mi abuelita Marimar Pérez con este bonito tema, La Gran Tribulación.
0: 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Se preguntan. ¿Qué ha pasado?

Amén, claro que sí. Por ahí saludando a mi abuelita que nos pidió ese canto. Amén. Le mando saludos en esta hora a mi abuelita. Amén. Que nos pidió el canto de la gran tribulación. Amén. Bueno, Dios bendiga a mi abuelita y a mi tío Lorenzo, que bueno, ahí está con ella. Le mandamos saludos. Amén. Y bueno, también a mi hermano Daniel Reyes, que aquí está, aquí en la casa. Amén. Y bueno, le mandamos saludos en esta hora. Que anda trabajando por ahí, quién sabe qué anda haciendo. Le mandamos saludos en esta bonita tarde. Y a Yajaira también, que aquí están en la casa. Amén. A mi mamá, que también ahí anda. Y a Luis Daniel y a Slendy, que bueno, ya casi llegan para acá, ¿verdad? En unos minutitos más estarán comenzando su programa. Amén. Y bueno, vamos a escuchar por aquí un tema. Este canto, amén, que dice, no puede estar triste. Este canto dice de la siguiente manera.

Amén, claro que sí, porque yo estuve escuchando ese bonito tema. Amén, no puede estar triste con nuestros hermanos Saúl y sus teclados. Amén, Dios bendiga a mi abuelita Marimar Pérez, que dice: gracias, mi niña hermosa, por complacerme. Amén, de nada. Amén, claro que sí, lo hacemos con mucho gusto. Amén, Dios bendiga a mi abuelita. Amén, que nos está escuchando. Amén, Dios bendiga por ahí a Guter Sofi, que también ya está conectada. Le mandamos saludos en esta hora. También nos hermana Ernestina Cayetano, amén, le mandamos saludos en esta tarde. Y también por ahí a mi tía Norma Carrizales allá en Houston, amén, le mandamos saludos en esta hora. Por ahí a mis primos, y a mi tío Jaime Camacho, amén, si se encuentran por ahí, le mandamos saludos. Y bueno, a todos los que nos están escuchando, amén. Ya en unos momentos más estarán por aquí Slendy y Luis Daniel, por ahí ya se andan preparando. Amén, y bueno, vamos a escuchar por aquí este tema, amén, y con este canto nos estaremos despidiendo.

Claro que sí, con este tema se despide su servidora Cecilia Reyes de este bonito programa, que les dice Dios les bendiga y nos vemos hasta la próxima.

0: Eso es inteligente.
1: Sí.
0: ¿Cuánto mide un gigante?
1: Y como más de 3 metros.
0: Uy, es más grande que mi papá. Piper, ¿es cierto que hubo un gigante en la Biblia?
1: Sí, ¿quieren que les cuente?

0: Dios le bendiga, hermanos. Aquí estamos otra vez en este programa. En el programa se presenta la servidora Glendy Reyes, acompañada de mi hermanito
1: Daniel Reyes Lemus.

0: animal
1: negro.
0: ¡Más de 3 metros!
2: ¡Sí, sí, David, chiquito!
0: ¡Ay, yo me tengo miedo!
2: ¡Qué chiquito era David! ¿Te imaginas que el gigante a David se le cayó encima?
0: ¡No! ¡Eso no está escrito en la Biblia!
2: ¡Ah, bueno!
0: Seguro que cuando se cayó hizo... ¡Pum! ¡A mí me da

0: Saludos a todos los que nos están viendo. Saludos a mi mami que nos está viendo, que dice: saludos, mis hermosos hijos, échenle ganas, los amo. Saluditos, mami, te queremos, te amamos igualmente. Saluditos desde de aquí hasta tu trabajo, te queremos.
1: Saludos a todos los que nos están viendo. Dejen su like para saber que están conectados. Así le doy el lugar a mi hermana.
0: Saludos a mi tía Marta que nos está viendo, a mi abuelita a mi abuelita Margarita que le está viendo, y pues como dijo mi hermanito, dejen su like y su comentario a la programación.
1: Saluditos a todos los hermanitos que nos están viendo. El siguiente canto se llama La Siguiente Manera. No se vaya. Deja su like para que podamos saber que está conectado. No se vaya.

0: Creo que sí, estamos escuchando ese hermoso canto que es súper bonito. Jesús subió al barco y vamos a estar haciendo una dinámica
1: después de este canto. Yo, Lenny, va a estar haciendo unas preguntas y yo tengo que decir sí. Vamos a hacer una dinámica, Lenny me va a preguntar y yo tengo que decir sí.
0: ¿O no?
1: Vamos
0: a escuchar ese canto que dice de la siguiente manera. Mira.

0: Estuvimos escuchando ese hermoso canto del guerrero David. Y vamos a empezar con esa dinámica. Como se los dijo mi hermanito, yo voy a estarle haciendo preguntas de, y uno tiene que decir sí o no. Y esta pregunta que le voy a estar haciendo a mi hermanito es que si le gusta ir a la iglesia.
1: Claro.
0: ¿Te gusta? ¿Te gusta cantar en la iglesia?
1: Efectivamente.
0: ¿Te gusta estar aquí en la programación? Esperamos su respuesta de mi hermanito. Media hora que tarda respondiendo.
1: Claro.
0: Ok. Bueno, te

0: no sabe qué decir en estos instantes. Esperamos su respuesta de él, pero no sabe qué palabras existen con sí o con no. En viceversa. Y pues
1: mucho.
0: Ok, muy bien, muy bien. A ver, ¿te gusta ir a la escuela?
1: Al chile.
0: Junior, no.
1: Claro.
0: Ok. ¿Te gustaría vender comida en la campaña?
1: Tal vez. ¿De cuánto dinero tenga?
0: Perdonen, hermanos, que... Es que, pues, no se puede con estos niños de hoy en día. Pero vamos a hacerle otra preguntita. Vamos a escuchar un canto y ahorita vamos a seguir con las preguntas para que él tenga tiempo de pensar en sus palabras. Vamos a escuchar un canto que dice la siguiente.

0: Vamos con las preguntitas. Ya nada más nos quedan, le tengo que hacer dos y terminaremos con esta dinámica y él me va a estar haciendo las preguntas a mí. Bueno, ¿qué te gusta de ir a la escuela?
1: Ver a mis amigos.
0: ¿Seguro?
1: Clarísimo.
0: Ok. A ver, nada más una. Si tuvieras la oportunidad de ayudar a la gente que no tiene a qué alimento probar, ¿tú lo harías?
1: Sí.
0: Ok. Bueno, hermanos, estas han sido las preguntas de hoy. Ahora él me hará las preguntas a mí y pues sí, me las hará.

0: ¿Qué color es tu favorito?
1: El azul.
0: ¿Te gusta venir a la programación?
1: Segurísimo.
0: ¿Por qué te gusta ir a la escuela?
1: Porque voy a estudiar y a ver a mis amigos y a comprar cosas de que venden ahí.
0: ¿Cuál es tu clase favorita? ¿Inglés o español?
1: Español.
0: Ok. ¿Te gusta ir a la iglesia?
2: Llevas tres.
1: Clarísimo.
0: ¿Te gusta venir a la programación?
1: Obvio.
0: Bueno.
2: Te faltan seis preguntas.
0: Si tuviera la oportunidad de ir a un orfanato, ¿ayudarías a los niños o no?
1: Obvio que sí, porque siempre hay que ser buenas personas.
0: Perdiste. Perdió Lendy, acaba de decir fin. Así que nos tiene que dar, que nos tiene que cantar un canto.
2: O decir un texto.
1: Bueno, hermanos, voy a decir textos. Tengo que decir cinco textos. Y pues, el primer texto que voy a decir es el de: vestidos de toda armadura de Dios para que podáis estar firmes contra las acechanzas del diablo. Efesios 6:11. El segundo texto es: sobre toda cosa guardada, guarda tu corazón, porque de él mana la vida. Salmos 23:1. Mi tercer texto que diré es: Jehová es mi pastor y nada me faltará. Salmos 3:23:1. Y el cuarto texto que estaré diciendo es el de sobre todo lo pongo en Cristo que me fortalece, Filipenses 4:13. Y el último: echa tu pan sobre las aguas porque después de muchos días lo hallarás.
0: Bravo.
1: Vamos a estar escuchando un canto que dice de la siguiente manera.

0: Entonces, bendiga, hermanos. Saludos, le mandamos saludos a mamá Rosy, que dice por ahí cuatro comentarios. Dice, luego dice, ella dijo que sí cuando yo perdí. Y luego dice el tercer otro, bonita dinámica, mis niños, comenten. Y pues saluditos a mamá Rosy, que lo está viendo, a todos los que nos están viendo, a mi mamá, a mi papá que está aquí en la casa trabajando, y a Jaira, que está aquí aquí en la casa. Y pues les mandamos saludos.
1: Deja tu like y vamos a escuchar un canto que dice de la siguiente manera. No, dijiste la

0: Saluditos a el hermano José Reyes Ramírez, que dice: saludos y bendiciones, niños. Y también a mi papá, que dice, ya dijeron que sí, perdieron. Vamos a hacer una dinámica. Vamos a sacar un papelito de este bote amarillo y vamos a cantar un canto
1: con la voz que nos,
0: salga. Primero va a ir Lendi.
2: Voy a sacar un papelito y la voz que me salga la tengo que imitar para cantar.
0: Amén, amén, no se vaya.
2: La voz que voy a imitar es la de un abuelito. Y el canto que voy a cantar es: yo tengo una lamparita. Yo tengo una lamparita prendida. Yo tengo una lamparita prendida, la llevo yo. 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
1: Ese es mi canto que canté, hermanos. No me salió tan bien la voz de viejito, de abuelita, de abuelito o abuelita, pero ahí lo canté. Ahora le de ese turno de mi hermanito Junior.
2: Voy a sacar un papelito. Primero lo voy a revolver para sacar un papelito. A ver cuál me toca.
3: ¿Metiste el de abuelito?
2: No.
3: Sí, lo tienes que meter otra vez.
2: No sé. Dice, niño berrinchudo.
3: Doblalo y vuelve a meter.
2: ¿Cómo vas a meter? ¡Mamá, quiero jugarte!
3: Así.
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0: 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Bueno, hermanos, este ha sido mi canto. Ahora le toca a mi hermana sacar otro.
1: Bueno, ahora podemos decir un texto o un canto con esa voz. Me tocó otra vez lo que le tocó a mi hermanito, niño berrinchudo. Lo voy a cambiar por otro. Imitar voz me tocó triste. Voy a cantar el canto que se titula Sansón. Sansón era un muchacho así, así, así.

0: cante roto. Ese ha sido mi cante, hermanos. Y pues, otra vez le va a dar mi hermanito, porque hasta que se acaben los papelitos, hermano. Hasta que se acaben los papelitos.
1: Bueno, le voy a girar de nuevo. A ver qué me sale. A ver, este. Dice, viejito, lo voy a quitar porque mi hermana ya lo puso. Le voy a volver a mezclar. A ver qué me sale. Riéndose. Yo tengo barco que va por alta mar. Y en ese barco Cristo es el capitán. Yo tengo un barco que va por alta mar. En ese barco Cristo es el capitán. Los fariseos en ese barco van. Oh, alma revivida, por Cristo el capitán. Ay, los marineros. Alma revivida, por Cristo el capitán. ¿Dónde está tu Dios? ¿Dónde? ¿Dónde está tu Dios? ¿Dónde? ¿Dónde está tu Dios? ¿Dónde está tu Dios? Y Dios está en los cielos, también en mi corazón. El tuyo está muerto, el mío resucitó. Y Dios está en los cielos, también en mi corazón. El tuyo está muerto, el mío resucitó. Resucitó, resucitó. Bueno, hermanos, este ha sido mi canto. Le voy a darle a mi hermana para que le toque otro papelito.
0: Bueno, hermanos, estaré sacando otro papelito que de la siguiente manera, a ver qué me sale. Ay, sí, no tengo. Ahí dice el comentario de mamá Rosy, contagian la risa y la tristeza. Bueno, bueno, vamos al papelito que me tocó. Dice Tortuga Lenta. Okay, pues vamos a cantar ese canto que se titula Yo tengo una tortuguita.

0: del Señor. Bueno, hermanos, este ha sido mi canto de Tortuga Lenta. Pues no me salió como Tortuga Lenta, pero porque no sé cómo cantan las tortugas. O no sé si canten, pero bueno. Ahí le va a dar mi hermano.
1: Dice el comentario de mamá Marci: ya me dormí
0: por lo lento de la tortuga.
1: Vamos a darle de nuevo y voy a agarrar otro, a ver cuál me sale, uno más chistoso o uno más silencioso.
0: O triste.
1: Ahí está. A ver qué me sale. Dice, viejito. Otro, vamos a hacer otro. Bueno, a ver qué me sale en este. Normal. Voy a cantar. Yo tengo un barco.

0: vidas por Cristo en capital. ¿Dónde está tu Dios? ¿Dónde está tu Dios? ¿Dónde está tu Dios? ¿Dónde está tu Dios? 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El tuyo está muerto, el mío resucitó. 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Bueno, hermanos, este ha sido mi canto. Ahora le toca a mi hermana que agarre su papelito.
1: Este es mi papelito último, y el último ya lo dice mi hermanito, porque ya nada más quedan dos. A ver cuál me sale. Ahí se quedó. Quedan dos. Olvido, retiro lo dicho. Como pato, voy a cantar como pato. Y no sé cómo cantan los patos. Ah, bueno, ya me acordé. Bueno, a ver.
2: ¿Cómo?
1: Tía. Ah, bueno, a ver si intentan descifrar lo que digo, porque voy a cantar como pato, ¿verdad? A ver, es como que... voy a cantar ese canto que se titula... Hay mucho por qué vivir. Hay mucho por qué vivir. Y eso es todo, hermanos, porque me traté de descifrar muy bien. Me tocó el más difícil y pues le toca a mi hermanito.
0: A ver, a mí dice mi mamá Rosy, dice: ya desperté. Ahora voy a agarrar un papelito. El último que queda se lo va a dar mi hermana. Dice: enojado. Voy a cantar el canto. Yo tengo un rey, mi salvador, y con él

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0: Yo tengo vida, promesa fiel. 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Hasta ahí. He cantado el canto. Ahora toca a mi hermana.
1: Sí. Voy a sacar el último papelito que queda y acabamos con esta dinámica. Y pues, a ver qué papelito sale. Dice mi mamá por ahí: uy, le va a costar mucho a mi hijo Luis, échele mi enojón. Me tocó como de rancho. Y pues, creo que sí sé como de rancho.
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1: La dulce presencia. La dulce presencia de Dios está en este lugar. El Espíritu Santo sobre su iglesia se va a derramar. La dulce presencia de Dios está en este lugar. El Espíritu Santo sobre su iglesia se va a derramar. Solamente alábale. Solamente alábale con el corazón. Solamente alábale. Con el corazón. Y pues ese ha sido el canto y la dinámica.
0: La Rosy dice que cante, que queremos pastel.
1: Cante el alemán a Víctor su cumpleaños. ¿De qué cumpleaños?
0: El sábado, el otro sábado que ya pasó, cumplió el hermano David.
1: Y mi tío Vale el jueves.
0: Así que le voy a cantar las mañanitas. Le voy a cantar que queremos pastel. Cumpleaños feliz. Cumpleaños feliz. Te deseamos, hermano. Cumpleaños feliz. Queremos pastel. Ya queremos pastel. Aunque sea.

0: Ghostbusters. Que sea un pedacito, pero queremos Buster.
1: Vale, nos activamos el modo ranchero. Y Dios le bendiga, hermanos. Y esto ha sido para el hermano David, para mi tío Vale, y también para los que cumplieron. Si cumplieron la semana pasada o van a cumplir esta semana, se los felicitamos de adelantado. Y pues, alábale, papá. Alábale a quien vive. Y pues, ya queremos pastel.
2: Alábale, mamá.
1: Queremos pastel. Bueno, esto ha sido nuestra dinámica. Y pues estoy poniendo todos los que dije, todas las emociones que hice, pero bueno, pues ya queremos pastel.
2: Pues ya queremos pastel. Es que ya queremos pastel.
1: Vamos a escuchar un canto que dice de la siguiente manera.
0: Vamos a cantar un canto que dice de la siguiente manera.

0: solita, entonces la cabrita le oró a Jesús y le dijo:
1: Señor Jesús,

0: entonces la cabrita le oró a Jesús.
1: Y la cabrita dijo:
2: Señor Jesús, ya no quiero ser una cabrita desobediente.

0: cabrita, hoy es una ovejita, entonces la cabrita hoy tiene su pastor.
1: Bendiga, hermanos, y pues esperemos haberles hecho su día feliz, que hayan sonreído, y por si ustedes no sonrieron este día tan bonito y feliz, pues esperemos que les hayamos sacado una sonrisa con nuestras emociones, porque y para la otra y para llorar ranchero saludos, hermanos, pues saluditos, hermanitos, ahí los vemos la otra semana, porque vamos a estar haciendo dinámicas la otra semana y pues nos vamos a despedir después de este hermoso canto.
2: Saludos a mamá Rosy, que dice: felicidades, mis niños, muy bonito programa. Y que sí, mamá. Eva Lemus dice: queremos pastel, ya queremos pastel. Dice en el otro comentario, mi mamá dice: uy, uy, Cristo vive, alaba al papá. Y en el otro que dice mamá Rosy, dice: alaba al papá. Y luego el otro que dice mi papá Daniel, están unas imágenes de un caballo, unas imágenes de caballo.
1: ¡El ranchero!
2: Y mamá Rosy dice: ¡ajua!
1: ¡Ajua! ¡Ajua!
2: Y mamá dice: ¡ja, ja, claro que sí! Echen el

0: Dios lo bendiga, hermanos. Le mandamos saludos a todos los que nos están viendo. Mañana ya es oficialmente, vamos a estar de manteles largos en la campaña de la iglesia de Nueva Jerusalén, ubicada en la calle de Terán, la calle lateral del canal Red de 340, Colonia Morelos. Y pues lo esperamos, no falte, 29, 30 y 31, viernes, sábado y domingo. Lo esperamos con los cantantes, el hermano Alfonso Valderas, el hermano Julio Zavala, y de grupo Sol de Justicia. Véngase a adorar con nosotros, a escuchar esos hermosos cantos que van a estar cantando. Y pues eso es todo, hermanos. Lo esperamos aquí, mañana no falte. Y si falta mañana, no falte el sábado. Y si falta el sábado, vengas el domingo.
1: Y si falta el domingo, vengas a la iglesia el martes. Y si falta el martes, vengas a la iglesia el jueves. Y si falta el jueves, vengas a la iglesia el domingo.
0: Y pues aquí estaremos, tendremos las puertas abiertas los martes, jueves y domingos de 7 p.m. Y pues los veremos aquí. Si usted quiere, si no tiene una iglesia donde ir, pues puede venir acá a la iglesia. Y pues saluditos a todos los que nos están viendo. Y pues después vamos a escuchar un canto que dice de la siguiente manera y después nos estaremos despidiendo.
1: Cristo, el camino de la vida.
0: Alábele, papá.
2: Soldado Dipper.
3: Presente, mi capitán.
2: ¿Usted anda a caballo?
3: No, mi capitán.
2: ¿Anda en avión?
3: No, mi capitán.
2: ¿Está en la infantería?
3: No, mi capitán.
2: Entonces, ¿de qué soldado me habla, Viper?
3: Soy un soldado de Jesús.
2: Muy bien, entonces.

0: como más de 3 metros.
1: Uy, es más grande que mi papá. Piper, ¿es cierto que hubo gigante en la Biblia?
0: Sí, ¿quieren que les cuente?

Que el Señor les bendiga, hermanos. Se despide su locutora Slendy Reyes, que los estará viendo la próxima semana, el jueves, si Dios quiere. Y pues saludos y bendiciones. Y gracias a nuestra conductora Cecia Reyes por conducir nuestro programa, que la queremos mucho. Desde que estaba chiquita y estaba aquí, nosotros la queremos mucho por conducir el programa y porque también es nuestra tía. Y le

0: de mal, maestro.
1: ¡Más de 3 metros!
0: ¡Y David chiquito!
1: ¡Ay, yo me tengo miedo!
0: ¡Re chiquito era David! ¿Te imaginas que el gigante a David se le cayó encima?
1: ¡No! ¡Eso no está escrito en la Biblia!
0: ¡Ah, bueno!
1: Seguro que cuando se cayó hizo ¡pum! ¡A mí me da miedo! ¡Yo me voy con mi mamá! ¡Chao!
0: ¡Ay, que
1: te lo pido,
2: David! ¡Aguante, David! Dios te bendiga, hermanos. Cuídense donde quiera que vayan. Por eso que no coman. Y
3: antes de llegar a la casa del Señor, oren.
2: Sí, y lean la Biblia y lloren por los alimentos antes de comer.